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1: Ay, cómo no recordar la música de Ricardo Montaner. En aquellos tiempos, la verdad, yo no entendía absolutamente nada de lo que dice la canción. Y estoy hablando en serio, ¿eh? Y ahora como que me llega, el sentimiento de que esta música es la que yo tenía que haber escuchado a mi adolescencia, a mi juventud. Pero ¿sabes qué? Sí lo escuchaba, nada más que no la entendía. Miguel de Mosa, vámonos con Cheyenne con esta canción que dice, se llama Completamente Enamorados. En inglés, Completely Enough. Oye nomás. Vamos a recibir con más y mejor variedad.

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1: Así es, mi gente hermosa, más y mejor variedad. Y quizás algunos de ustedes están preguntando, oye, ¿cómo se suena? ¿Cómo es que antes no entendías la canción? O sea, ¿hables el idioma? Sí, caramba, Let me tell you something. Te voy a decir algo al chile, mi gente hermosa. Yo, mi idioma primaria era el inglés. El español ya después lo fui aprendiendo con el tiempo. De hecho, ya con más o menos entre mis 16, 19 años, fui aprendiendo un poquito el idioma y fui entendiendo un poquito el doble sentido. Y el significado de ciertas palabras, pero cuando yo estaba morrito, pues podía yo hablar, o sea, obviamente yo soy un osapo, pero bueno, eso no es de gran importancia, solamente tratándote de sacar de la duda. ¿Qué, mi gente moza? Continuamos, seguimos aquí en La Preciosa con más y mejor variedad.
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1: Algo de José María Napoleón. Aquí en La Preciosa, siempre sonando los mejores éxitos del ayer. Y claro, música del hoy, del presente, mi gente. Vámonos con algo de liberación. Se llama In Love with a Ghost. O sea, enamorado de un fantasma. Y quedamos ahí. Síganme, por favor, Adrián Martínez en Facebook. También en Facebook, búsquenme como El Villano de Sabor. Y en Instagram, DJ.

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1: Por cierto, my friends, si todavía no me sigues en redes sociales, Facebook, búscame como Adrián Martínez y también encuéntrame como El Villano del Sabor. And by the way, en Instagram estoy como DJ Adrián Martínez. Ahí andamos compartiendo radio, ambiente, eventos y muchas aventuras del fin de semana, mi gente hermosa. Así que no se desconecten, continuamos con más y mejor variedad.
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1: Pregunta seria, mi gente hermosa. ¿Quién es más peligrosa o peligroso en una fiesta? ¿El que dice, yo no bailo? ¿O el que dice, nomás una canción? Porque normalmente son los primeros que terminan que cerrando la pista. Sí o sí, mi reza, ¿eh? Vámonos con Grupo Qual, con la rumba cha-cha-cha. Para mi gente.

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1: Y saludos enormes para todos los que trabajan los fines de semana, meseros, cocineros, DJs, seguridad, traileros, personal médico y toda la raza trabajadora. Mientras muchos descansan, ustedes siguen dándole duro y así que mi respeto total. Aquí andamos con ustedes en La Preciosa con más y mejor variedad.
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1: 10 de la noche, familia hermosa. Ya es esta hora, las canciones pegan diferente. Ya empiezan los recuerdos, ya empiezan las dedicatorias mentales. Y ya hay quien anda cantando canciones que juró que nunca iban a cantar. Y sí, ¿eh? Vámonos, Récico, más y mejor variedad.
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1: Otra preguntita rapidísimo. ¿Cuál era el castigo que más te dolía cuando estabas creciendo? ¿Que te quitaran la televisión? ¿Que no te dejaran salir? ¿O el peor de todos, que te sentaran en la mesa mientras los demás se divertían? Déjame saber, por favor, mi gente.

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1: Y algo que sí extraño cuando era niño, my friends, era no saber qué día era. En serio, te levantabas en vacaciones y nomás existías. No había correos, no había juntas, no había pendientes. Nomás había tiempo para disfrutar, jugar y ya. That's it, guys. Y comer. Vámonos, chico, más y mejor variedad.
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1: 11 de la noche, familia hermosa, última hora de este sábado aquí en La Preciosa, de parranda con el Villano del Sabor. Gracias por permitirme acompañarte donde quiera que andes esta noche. Todavía nos queda buena música por delante y no se te olvide descargar la aplicación de iHeartRadio en este momento.
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1: A ver si no les pasa. Cuando uno era joven quería crecer rápido, ¿no? Ahora de adulto ve fotos viejas y piensa, qué rápido pasa todo eso, ¿verdad? Por eso hay que disfrutar cada etapa, compas. Todas tienen algo bonito. Saluditos. Continuamos con más y mejor variedad. Te dejo con Chocolate 2000.

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1: ¿Por qué no se toca en vivo? 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No, pues ¿quién la va a tocar en vivo? Pues yo la voy a tocar, compadre.
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1: Mi gente hermosa, soy Adrián Martínez, el villano del sabor. Gracias por acompañarme esta noche aquí en La Preciosa. Que tengas un excelente cierre de sabadito. Cuídate mucho y disfruta de tu gente. Y acuérdate, las canciones pasan, los años pasan, pero los buenos recuerdos se quedan para siempre. Nos escuchamos pronto, familia, aquí en La Preciosa con más y mejor variedad.
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1: Hola, ¿qué tal? Muy buenos días, gracias. Vamos arrancando y trayendo la información en este día especial, pero antes iniciábamos lo mejor de la música del romanticismo a través de la preciosa. La música variable era la interpretación de Cruz de Olvido a cargo de Vicente Chente Fernández. Lo que no fue, no será, a cargo de José José. Enamorado de tus ojos, la industria que no contamina, la del amor, el plebeyo, ese gran tema con los Terrícolas, y a continuación viene Ana Gabriel, Pepe Aguilar, Chayito Valdés, entre otros. Bienvenidos, welcome. Vamos a felicitar a cumpleañeros y cumpleañeras en esta jornada dominical 31 de mayo.
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Sale, gracias. Con el gusto de siempre te acompaña tu servidor amigo Sergio el Tapatío en esta jornada dominical. Vamos a felicitar a los cumpleañeros y cumpleañeras. Happy birthday to yours. 31 de mayo. Y en un día como hoy, le cuento, muy importante saber de algunos acontecimientos históricos en el mundo. En 1859 comienza a funcionar el famoso reloj de la Torre de Big Ben en Londres, y desde ahí no se ha detenido. No pensaba.

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0: 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Gracias. Buena música, música que llega, se queda y la hacemos éxito. En un día como hoy continuamos en la historia. Hechos que hacen la diferencia. En 1916 inició la batalla de Jutlandia, la batalla naval más grande en la Primera Guerra Mundial entre las flotas de Alemania y el Reino Unido. Esto y mucho más. Era Alejandro Fernández con los cascos ligeros. Viene Marisela, la dama de hierro, a través de La Preciosa, música variable.
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Soy tu compa el Tapatío. ¿Y qué tal? ¿Cómo va tu día? Platícanos. Conéctate con nosotros en La Preciosa 105.7 en Facebook. Hola.

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0: La Preciosa 105.7, más y mejor variedad para San Antonio y sus alrededores. El saludo especial cordial para todos aquellos que se encuentran en el momento descansando, aquellos que están laborando, como su servidor amigo. Era el grupo Libra, del signo Libra, obvio. Para todos los del signo Libra, les mandamos un saludo especial en un día como hoy, pero en 1961 se crea oficialmente Amnesty International, una organización dedicada a todos y cada uno de los derechos de los seres humanos.
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1: Sale, vale, Chayán, el saludo especial para los boricuas, la gente de Puerto Rico, atado a tu amor. Era también Ricardo Arjona, vienen los Temerarios, Napoleón, entre otros. En un día como hoy, pero en 1988, la Organización Mundial de la Salud declaró hoy día, el 31 de mayo, como el Día Mundial sin Tabaco. Un día sin fumar, obviamente, o sin el uso del tabaco.

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1: Gracias, seguimos con buena música, más de la información. Oiga, las elecciones que tendrán la base en México, de acuerdo con el listado oficial publicado por la FIFA, 7 selecciones y las sedes donde estarán trabajando, entrenando, aclimatándose durante la Copa del Mundo. Obviamente, México estará en el centro del alto rendimiento de la Ciudad de México. Colombia estará participando en la Academia del Atlas, allá en Guadalajara, Jalisco. Así también la selección de Corea del Sur estarán en Verde Valle, Guadalajara, Jalisco. Irán estará en el centro de los Xoloescuincles en Tijuana. Sudáfrica en la Universidad del Fútbol de Pachuca. Túnez en el centro de entrenamiento de Rayados allá en Monterrey. Uruguay, Mayocoba Training Center de Cancún.
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Te saluda tu compa el Tapatío. Mañana lunes, levántate con la mejor variedad de la música en compañía de Belia Irene. Desde las 6, disfruta las canciones que marcaron los momentos más importantes de tu vida y no te pierdas Los Remedios de mi abuela. Un día como hoy, ¿sabías qué? Y El Lavandero Farandulero y La Cascarita Deportiva, aquí en La Preciosa 105.7.

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1: Continuamos, buena música, música que llega, se queda y la hacemos éxito. Inocente, pobre amigo, era Juan Gabriel, no sabe lo que te espera, no sabes que vas a sufrir. Viene también La Barca a cargo de Luismi, eso en un día como hoy. Pero en 1911 se bota el agua y llega a transitar el famoso Titanic en Irlanda del Norte. Esto después hace historia. Continuamos en esta jornada dominical celebrando a los cumpleañeros y cumpleañeras. Happy birthday to yours.
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Sale, es Amanda Miguel, la Argentina, así no te amará jamás. También escuchamos a La Industria que no contamina, la del amor. Viene otro argentino a continuación, Leo Dan. Vienen unos chihuahuenses desde Ojinago, Chihuahua, el conjunto Primavera, Algo de mí. Estos son los éxitos que te estamos tocando, trayendo la música variable en La Preciosa. 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
1: Sale, gracias. Avanzamos con más de la información. Le cuento, fíjese que en un día como hoy, pero en 1941, nació Johnny Paycheck, un cantante de música country, uno de los clásicos, ¿eh? Y esta música y mucho más, otros géneros, los puedes escuchar bajando la aplicación en iHeartRadio.com. Este gran tema que escuchamos a cargo de Chente Fernández, ojalá y que te vaya bonito. Viene a continuación otra más de los Terrícolas y éxitos que solo los escuchas aquí, la música variable del romanticismo en La Preciosa.
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0: 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Sale, vámonos, avanzamos, caminamos y hacemos nuevo camino al andar. El saludo especial cordial. Oiga, le cuento, fíjese que en un día como hoy, pero en 1970 se comenzó la FIFA, la Copa del Mundo en México. Este fue el primer mundial transmitido globalmente a todo color. La FIFA muy contenta de haber entregado la copa a los petancampeones brasileiros, y en aquel tiempo se coronaba campeón a su corta edad Edson Arantes do Nascimento, mejor conocido como Pelé.
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1: Continuamos, gracias. Era Don Pepe Aguilar, la Ángela Aguilar, Tu Sangre en Mis Venas. Ay, ah, a continuación viene este exitazo, ¿eh? Es Alberto Aguilera Valadez, Rocío Dúrcal, que en este momento los dos se encuentran en el cielo cantándole a Dios. Un exitazo, ¿eh? Un éxito hecho novela. El destino, una excelente historia. A través de La Preciosa, la música variable, música del romanticismo, con artistas que no pueden faltar.

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0: 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Sale, oiga, ¿y qué dicen por acá? De perdido un chicle. Dicen que el chicle ayuda a las caries. Hay algunas marcas que no. Bueno, por otra parte, en un día como hoy, pero en 1927, la compañía Ford Motor Company presentó el último modelo del famoso modelo T, del Model T. Esto, también en el mundo, le cuento algo que es importante sobre un actor que tiene muchísimos años de trayectoria. A continuación.
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0: 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Gracias, seguimos, trayéndole lo mejor de la música, música que llega, se queda y la hacemos éxito. Oiga, fíjese que en un día como hoy, pero en 1930, nació el famoso actor Clint Eastwood, que ahora no solamente es actor, sino también director. Y bueno, pues su legado lo sigue su hijo, uno de los mejores actores de los Estados Unidos en todo tipo de películas, tanto del oeste como de acción. En México, en un día como hoy, el 31 de mayo también, suele recordarse por actividades relacionadas con el inicio de la temporada de huracanes en el Atlántico. A través de la información, esto y mucho más, a través de El Patrón, La Preciosa, Mega y otras de las estaciones que con gusto te compartimos en aijaradio.com.
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1: Sale y vale, era nada más y nada menos que Los Temerarios, La Botella Envenenada. Oiga, y el temerario muy contento de que su hija siga sus pasos, ¿eh? Priscila, la de las balas de plata. Y, bueno, pues el intérprete, el cantante temerario, bueno, pues ahora comparten al mundo videos de ensayos y canciones que interpreta su hija. Viene esta de Luis Miguel. ¿Cómo? Escúchela. Viene también Rocío Dúrcal, Julio Iglesias.

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0: 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Sale, gracias. Continuamos. Saludos especiales, cordiales para ti, para toda la gente que en este momento se encuentran laborando, trabajando arduamente. Bueno, pues fíjese que hoy comienza oficialmente la temporada de huracanes del Atlántico, esto en México y en el Caribe. El 31 de mayo y mañana, el 1 de junio, se desprenden, según la fuente meteorológica y su región, en los estados de Quintana Roo, Veracruz, Tamaulipas, suelen entrar en la alerta preventiva en el mundo de los huracanes. Esto y mucho más a través de La Preciosa, con música variable, la información, los éxitos que no falten.
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1: Continuamos, gracias, muy buenos días a todos los que en este momento nos acaban de sintonizar en esta jornada dominical ya 31 de mayo. Iniciamos esta nueva hora con un éxito de Diango, Querer y Perder. También escuchamos a los hermanos Carrión, Las Cerezas. Escuchamos a Chente Fernández con un éxito que lo hiciera más popular, Don Gerardo Reyes, El Bohemio de Afición. También escuchábamos a Alberto Aguilera Valadez, mejor conocido como Juanga, y ese gran tema, así fue, todo es a través de La Preciosa, con la música variable. Baja la aplicación en iHeartRadio.com.
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Continuamos, viene a continuación Julio Iglesias con la experiencia religiosa. Le cuento, fíjese que en un día como hoy se inicia en varias comunidades cercanas al Popocatépetl los avisos y los finales de mayo. Bueno, pues históricamente marca el aumento de monitoreo en este volcán tan popular por sus cambios climáticos y las corrientes de viento que hacen más visibles las cenizas de este famoso volcán del Popocatépetl.

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1: Gracias. Vamos a continuar. Jornada dominical, ya 31 de mayo. El saludo especial cordial para los cumpleañeros y cumpleañeras de parte de sus amigos de La Preciosa, que con gusto colaboramos y le traemos los mejores éxitos de la música del romanticismo, música variable, así como este gran tema de Joan Sebastián que escuchábamos como El Ilegal. Escuchábamos al Recodo. Vienen los Yonix, Alicia Villarreal, Camilo VI, entre otros. Los mejores deseos hoy y siempre.
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0: La preciosa 105.7, más y mejor variedad en San Antonio. Acompañándote con gusto, tu compa, tu amigo Samuel Ramírez, el Capi, dando todos los buenos días y también la bienvenida a esta hora de música. Por cierto, estamos ya por amanecer en domingo 31 de mayo.
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Esa es una feliz mañana de domingo acompañándote con mucho gusto tu amigo Samuel Ramírez el Cap. Después de haber disfrutado de el señor José Alfredo Jiménez, lo recordábamos con el último trago. Mire, Samurai, disfruta.

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1: Con la música que llegó para quedarse, acompañándote siempre tu amigo Samuel Ramírez, el Capi. Ana Gabriel, Conjunto Primavera y Temerarios vienen a continuación. Disfrútalos.
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1: dándote la bienvenida a esta hora de música. Feliz domingo, 31 de mayo. Estamos despidiendo este mes de mayo. Por cierto, hoy se celebra el Día Mundial sin Tabaco. Ahorita vamos a platicar un poquito acerca de esta efeméride. No te vayas, quédate conmigo, seguimos disfrutando aquí en La Preciosa. 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
1: Un gran éxito del príncipe de la canción romántica, Mari Querer. Sonando fuerte, José José en La Preciosa. Venga.

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0: La preciosa 105.7, más y mejor variedad en San Antonio. Escuchábamos Dos Enamorados con Industria del Amor. Oye, te platicaba que hoy, 31 de mayo, se celebra el Día Mundial Sin Tabaco. Esta efeméride fue promulgada por la OMS, la Organización Mundial de la Salud, en 1987. Y lo hicieron con el objetivo de informar y hacer conciencia en las personas sobre los efectos nocivos y letales del consumo del tabaco y de la exposición pasiva también del humo de esta sustancia, que muchos dicen, no, pues yo nunca fumé, pero pues a lo mejor alguien en la casa fumaba y pues también afectas al que está al lado. Y bueno, pues ya desde 1987, ¿qué son? ¿Cuántos años son? 40 años, sí, 40 años, y todavía la gente fuma, no entiendo. Pero bueno, ojalá que dejes de fumar pronto, es por tu bien.
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0: La Preciosa 105.7. Continuamos con la música que te gusta, los artistas que te encantan. Aquí en La Preciosa siempre tenemos estos artistas de los 80, 90 principalmente y un poquito más. Juan Gabriel y Daniela Romo vienen a continuación. No te vayas, seguimos disfrutando esta mañanita de domingo 31 de mayo, despidiendo este bello mes de mayo.
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1: Y ahora te adelanto un poquito de lo que viene a continuación. Viene Ana Gabriel, Mijares, Samu, pero antes vámonos con los felinos Lápiz Labial.

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0: 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Continuamos disfrutando este 31 de mayo, celebrando el Día Mundial Sin Tabaco. Te decía que esta efeméride se creó en 1987 con el objetivo de informar, hacer conciencia a las personas sobre los efectos nocivos y letales sobre su consumo y también la exposición del tabaco en forma pasiva. El humo que respiramos cuando otro está fumando también nos daña nuestros pulmones. Y que, bueno, pues sería un buen momento para empezar a pensar en dejar de fumar.
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0: y aunque anden por ahí haciendo algún quehacer, lavando trastes, el desayuno o algo, que ande regando su yarda o algo, ahí escúchenos, porque ahí le va a hablar el Señor. Así que tenemos el gusto de estar aquí en este programa de Acércate a Dios, en esta radio maravillosa. Comparta, corra la voz, para que domingo a domingo nos congreguemos aquí en esta radio y para pasar este tiempo con el Espíritu Santo, escuchando la palabra de nuestro Señor Jesucristo. Nos vamos a ir a un corte y enseguidita regresamos. Acércate a Dios. 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Bueno, y regresamos aquí a esta cabina de radio. Estás en el programa de Acércate a Dios. Yo soy Ramona y cada domingo estamos aquí, la mayoría de las veces, con Mari Rangel, que me da un gusto tremendo. Y lo que nos mueve, ¿sabes a qué? A que estemos aquí con ustedes, acompañándoles en este domingo, compartiendo la palabra de Dios, es precisamente el amor a nuestro Señor Jesucristo. Y lo decimos abiertamente, porque Él es el que nos ha transformado nuestras vidas. Lo que les venimos a compartir son temas que hemos vivido y que seguramente alguien que nos esté escuchando se va a identificar. Entonces, cada domingo, Mari, pues platicamos de algo de lo que a veces estamos viviendo en las familias allá afuera. Hoy vamos a tener el tema de que vamos, ¿cuántas veces hay que empezar de cero, Mari?
1: Yo creo que las que se tenga que empezar de cero, las veces que sean necesarias, ¿verdad? A veces el empezar de cero se puede tomar como algo negativo o como si hubiéramos fallado en la vida o algo no nos salió bien, pero yo creo que debemos de tomarlo de una manera diferente, ¿no? Porque yo creo que es una oportunidad, un aprendizaje, pero también es una invitación a reflexionar y soltar el pasado y abrirse a una transformación personal. Yo creo que esto es empezar de cero.
0: Fíjate, Mari, que en una reunión que estuve, éramos un grupo de mujeres, y entre ellas estaba esa pregunta que hacía una de ellas. Me decía: Ramona, ¿cuántas veces tengo que empezar de cero? La persona estaba quebrantada porque estaba viviendo en ese momento un tiempo de prueba en su vida.
1: Sí.
0: Y cuando se nos permite llegar a esos tiempos de prueba, que nadie estamos exentos de pasarlos, entonces es cuando habla mucho nuestro corazón, nuestro sentir. Y ella decía con dolor: ¿cuántas veces tengo que empezar de cero? Y sin embargo, buscando, investigando, pues claro que todo mundo, yo creo, en alguna vez en la vida hemos vuelto a empezar de cero. No digo no digo que todos, pero la mayoría, yo creo, hemos tenido experiencias.
1: Yo creo que sí, la mayoría hemos experimentado cosas en nuestra vida, muchas veces relaciones, ¿verdad?, personales se terminan y una amistad puede cambias de estado, ¿verdad? No tiene que ser algo que haya pasado entre esa persona, pero muchas veces nosotros nos hemos venido de nuestros países, claro, ¿verdad? Y yo creo que esa es la más importante, lo que muchas personas inmigrantes,
0: lo que más tenemos,
1: de que dejamos amigos, familia,
0: padres,
1: y volvemos a comenzar de cero. Yo creo que todos los inmigrantes hemos comenzado de cero. Yo creo que cada uno de los que nos están escuchando tiene su propia historia de comenzar de nuevo.
0: Y más en este país de inmigrantes, ¿verdad?
1: Así es.
0: Porque la mayoría somos inmigrantes y lo vemos meticulosamente desde ese punto de vista. Pero fíjate que yo me di a la tarea de ver algunos artículos sobre esto, y dice que no hay un número específico de veces que uno debe empezar de cero. Empezar de cero es una frase que puede ser usada en muchos contextos y no necesariamente implica un error o un fallo anterior. Depende del contexto en que lo veamos, del objetivo que se esté persiguiendo. Porque empezar de cero es como, por ejemplo, cuando uno cambia de ciudad, Mari, de país o de trabajo. Cuando se busca un cambio personal o laboral. Después de superar una pérdida o un evento traumático, una pérdida de un ser querido que ya partió con Dios, ¿verdad?
1: Sí.
0: Que ya fue su tiempo. Las personas que se quedan aquí, de sus familiares que se van, es como volver a empezar de cero, sin aquel ser querido. Es como empezar de cero también es querer aprender algo nuevo. Y aprender algo nuevo te lleva al cero, a empezar de cero, ¿verdad? Para cambiar el rumbo en la vida también. Esa sí me gusta mucho, Mari.
1: Sí.
0: Porque cuando dices tú, para cambiar el rumbo de mi vida o en la vida, tienes que hacer un alto en el camino. Porque es como cuando tú dices, no me gusta. No me gusta lo que estoy produciendo. No me gusta los resultados que estoy teniendo de ese ir y venir a trabajar, de ese andar apurado siempre. O sea, no me está gustando. Los frutos que estoy teniendo no están de acuerdo a todo ese trabajo fuerte que estoy haciendo. Me estoy desgastando, me estoy yendo a trabajar 10, 8, 12 horas y los frutos de todo eso no son sostenibles, no sostienen todo lo que yo me estoy desgastando. O a mi familia, porque uno piensa que uno se desgasta, sí, vas y trabajas y te cansas y si es físico más, pero también desgastas a la familia, a los hijos, a la esposa, que se quedan en casa. ¿Cómo los desgastas? Pues la falta de atención, que no hay chance ni tiempo para ellos, es desgaste en una familia. Qué bonito es decir, me paro, hago un alto en el camino para cambiar el rumbo de mi vida, para irme entonces por otro, de otra manera, para que sí pueda haber buenos frutos, resultados.
1: Así es, pero fíjese que es de valientes el decir, el tomar una decisión y decir, ¿sabes qué? Yo tomé el rumbo equivocado. Es como cuando vas por un freeway,
0: sí,
1: y tú sabes que vas mal,
0: sí,
1: porque tomaste el camino equivocado, pero tú dices, pero no importa porque este también me puede llevar a donde yo voy,
0: uh-huh,
1: ¿verdad? Pero lleva mucho tráfico ese freeway.
0: Sí.
1: Pero prefieres
0: rodeas,
1: quedarte ahí.
0: También cuando sí, rodeas.
1: Sí, pero prefieres quedarte ahí solo por el simple hecho de no hacer un cambio. O sea, hay mucho miedo al cambio, yo creo que hay mucho,
0: sí,
1: miedo a empezar de cero.
0: Por eso, como dices tú, tiene que ser de valientes.
1: Es de valientes el tomar una decisión y decir, ¿sabes qué? Déjame me regreso, déjame tomar el camino que debo de tomar. Yo,
0: sí,
1: creo que eso, y vemos muchas personas que se quedan ahí, hermana Ramona,
0: sí,
1: como no queriendo tomar esa decisión importante, y yo pienso que eso nos sucede en relaciones y en trabajos también, que estás fastidiado, que estás con el estrés, pero dices, ¿a dónde voy a ir? ¿Quién me va a pagar lo que yo gano aquí? Y prefieres sufrir eso por unos cuantos pesos, que en realidad es un estado mental,
0: sí,
1: ¿verdad? Que nos hace creer que va a ser así, pero en realidad no hemos ido a tocar otra puerta, no lo hemos comprobado que va a ser de esa manera.
0: Claro.
1: Entonces ahí es cuando también tomas una decisión y tú dices, ¿sabes qué? Yo quiero un cambio y no me importa empezar de nuevo en una empresa diferente, pero
0: no me
1: mantengo mi paz.
0: De
1: empezar de cero, pero voy a tener mi paz, ¿verdad? Voy a tener mi paz y yo creo que esto es bien importante de tomar decisiones correctas en nuestra vida.
0: Y para tomar decisiones y poder empezar de cero, necesitamos a Dios.
1: Amén.
0: Necesitamos la dirección de Dios. Necesitamos reconocerlo, que Él es el que tiene la sabiduría. ¿Qué es la sabiduría? Porque para tomar decisiones necesitamos sabiduría, para que sean unas decisiones certeras. Pero bueno, Mari, ¿qué te parece si nos vamos a un corte y enseguida regresamos para seguir compartiendo con usted que nos está escuchando este programa de Acércate a Dios? Hoy estamos hablando de empezar de cero, empezar de nuevo, otra vez empezar de nuevo. ¿A quién no le ha pasado? Márquenos a cabina 210-501-4740. 210-501-4740. Si usted quiere que oremos por usted, por favor, solamente marque este número 210-501-4740. Un equipo de personas está lista para contestarle y orar en su petición de oración. Regresamos. 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Bueno, Mari, pues regresamos aquí a cabina. Este es el programa de Acércate a Dios. Mandamos un saludo a todas las personitas lindas, preciosas que nos llaman y que con mucho gusto estamos para servirles. Si tienes una petición de oración por sanidad, tienes algún familiar que tiene dolencias o está en el hospital o algo, llámanos. Ahorita hay una tremenda situación en todo el país con todo eso de migración. Muchas personas que conocemos, amigos, amistades que tenemos, están sufriendo toda esa persecución. Oramos ante Dios, intercedemos por todas esas familias y esto es para decirte, es tiempo, ahora más que nunca, Mari, de acercarnos a Dios por todo lo que estamos viendo en el mundo.
1: Así es, yo creo que es un llamado, ¿verdad?, a nuestro ser, devolverse a Dios. Es un llamado para que la gente busque más. Dios usa todas las cosas que nos suceden en nuestra vida, pero es para acercarnos más a Él.
0: Así es, maravilloso es el Señor. Y hoy estamos hablando de quién no ha empezado de cero. Hay mujeres, Mari, como tú y como yo, que somos mujeres que hemos sacado adelante a nuestros hijos.
1: Así es.
0: La mayor parte del tiempo solas, ¿verdad? Con la bendición y la misericordia de Dios, por su gracia, hemos sacado a nuestros hijos adelante.
1: Amén.
0: Yo estoy segura también que hay personas que ahorita nos están escuchando, que son esas mujeres guerreras, valientes, y que han nacido de ellas esos hijos, esas hijas que hoy son hombres y mujeres de bien, que han sido creados por una madre guerrera, trabajadora, valiente, que los sacó adelante, que les dio estudio, que hoy son hombres y mujeres de bien. Esa mujer, como decías tú, eso es empezar de cero, es de valientes. ¿Cuántas mujeres no conocemos nosotros, Mari, que han salido adelante, que llegaron, como dices? Muchos venimos de naciones diferentes, pero a veces con un común denominador bien parecido, la necesidad. Porque en nuestros países a lo mejor no fluía bien la economía, las situaciones, o muchas veces venimos

0: se hacen con Dios en nuestra vida. Usted dijo algo muy, muy importante, que para comenzar correctamente necesitamos de la sabiduría de Dios.
1: Así es.
0: ¿Verdad? Porque Él conoce el pasado, el presente y el futuro. Es muy confiable y muy sabio acercarnos a Dios y empezar de nuevo, pero con su bendición, de su mano, ¿verdad? De la mano del que todo lo puede, del que todo lo sabe.
1: Amén.
0: ¿Verdad? Entonces, yo creo que, mire, aceptar el pasado que nos ha tocado vivir, ¿verdad? Porque el pasado no nos define, ¿verdad? Mucha gente se acuerda de lo que nosotros hicimos antes, porque todos tenemos un pasado, todos hicimos cosas, todos cometimos errores, sufrimos pérdida, tomamos caminos equivocados, ¿verdad? Y de eso la gente se recuerda, pero cuando nosotros nos acercamos a Dios y pedimos perdón, nos arrepentimos, Él nos perdona, ¿verdad? Nuestro pasado no nos define.
1: Así es.
0: Yo no soy lo que yo era hace 10 años.
1: No.
0: Eso no dice quién soy yo, ¿verdad? Dice, que, como usted lo decía, cuántas mujeres tomamos la decisión de criar a nuestros hijos solos y pararnos por ellos y trabajar por ellos, ¿verdad? Entonces, lo que nos pasó nos ayudó a comenzar de nuevo, ¿verdad? Nosotros no somos nuestra historia, sino lo que nosotros decidimos hacer con ella a partir del día que nos levantamos y decimos, hoy comienzo de cero, hoy comienzo, pero no sola, ¿verdad? Así. Aparentemente, ante los ojos de los demás, pudieras parecer que estabas sola con tus hijos, pero en realidad Dios siempre ha estado con nosotros, ¿verdad? Cuando nosotros le buscamos, Él responde.
1: Sí. Y la palabra de Dios, Mari, habla en el Evangelio, donde dice que en Jesucristo son hechas nuevas todas las cosas.
0: Amén.
1: Podemos venir así como dices tú, todos tenemos un pasado, ¿verdad? No siempre fuimos lo que hoy ha transformado Cristo en nuestras vidas. Tenemos un pasado antes de Cristo y después de Cristo, este es el presente donde Dios nos ha transformado. Entonces, cuando nos acordamos de aquel pasado, cuando reconocemos que en Cristo solamente es donde hallamos la esperanza, y cuando recordamos ese pasado, es nada más para testificar de dónde me sacó Dios.
0: Amén.
1: De dónde me encontró. De aquel tiempo de depresión, de aquel tiempo en mi país donde se cerraron todas las puertas, donde yo busqué ayuda por un lado y por otro y ya no había, sino hasta que entonces toqué muchas puertas y ya no, y tuve que levantar mi mirada al cielo y clamar al Dios Todopoderoso, buscar al Señor, a decir, ¿cuántas veces, Mari, no ha habido personas, hombres y mujeres, que llegan a en su desesperación, en su clamor, llegan y dicen, si de veras existes, ¿verdad?
0: Así
1: ayúdame
0: es.
1: En esto y en esto. O cuántas veces hay aquel clamor que le dicen, a veces siento que de veras, que si existirás o no existirás, ¿verdad? Yo he oído testimonios así, y como dice su palabra, que en Él, en Jesucristo, son hechas nuevas todas las cosas. Nosotros amamos a Cristo porque hemos leído de su palabra. La Biblia dice que su pueblo perece por falta de conocimiento. Entonces, cuando leemos la palabra, te sientes abrazada, te sientes con esperanza, porque ya reconocemos que hay una victoria que ya es nuestra y que fue la que Él vino a hacer. Que nadie ha muerto en la cruz ni nadie ha dado su vida por nosotros más que Cristo, porque nada más Él podía, nadie más. Entonces, por eso lo reconocemos, que Jesucristo es el Hijo de Dios, el Hijo del Dios viviente. Como dice su palabra, Mari, que todo el que confesare con su boca que Jesucristo es el Señor y que Dios le levantó de los muertos al tercer día, ese será que, Mari,
0: salvo.
1: Salvo. Que el día que Dios le mande llamar, sabe a dónde va a ir directito.
0: Amén.
1: ¿Verdad? Entonces, estamos en este programa de Acércate a Dios. Te invitamos a que nos marques 210-501-4740. 210-501-4740 para alguna petición de oración. Estamos listos y con todo nuestro amor, nosotros oraremos por ti ahí en la petición que tú tengas.

márcanos. Nos vamos a ir a un corte y enseguida regresamos. Estás en el programa de Acércate a Dios. 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
1: Bueno, y estamos de regreso en esta mañana. Es un gusto el poder estar aquí saludándoles y poder platicar, hermana Ramona, en este programa de Acércate a Dios y en este tema tan importante como lo es empezar de cero.
0: Lo que es empezar de cero. Qué maravilloso, ¿verdad? Porque dice, ¿qué significa empezar de cero, Mari? Dice, empezar de cero es transitar hacia un cambio, una nueva etapa. No solamente es el deseo de dejarlo todo atrás. Puede ubicarse dentro de un sinfín de contextos. Empezar de nuevo en una nueva ciudad, poner en marcha un plan de vida, adoptar unos hábitos saludables, superar una pérdida o un cambio personal o laboral. Eso es más o menos una idea de empezar de cero. Oye, Mari, pero ¿cómo es como también empezar de cero? Como cuando uno como mujer, y ahorita mucho los varones que se están cuidando también saludablemente en sus, sí, en su salud, en sus ejercicios. Eso también es empezar de cero. Cuando tú dices, ya me cansé de la gastritis, de la colitis, de que siempre ando inflamada, de que todo lo que como me inflama mucho, que ya me cansé de esta vida, ya me cansé de estar padeciendo eso. Entonces, quiero un nuevo estilo de comer, de seleccionar mis alimentos. ¿También eso es empezar de cero, tú crees?
1: Yo creo que sí. Yo creo que dejar malos hábitos es algo un poquito duro cuando has vivido una vida, hablando de la comida, sí. Yo creo que no comiendo sanamente y empezar eso es también de valientes, es también de tomar esa decisión, ¿verdad? De decir, ¿sabes qué? Muchas veces nos ha tocado, ¿verdad? Ver en personas conocidas que por alguna enfermedad, por algún problema de salud, se toman estas decisiones radicales, sí, ¿verdad? Y que dice, sabes que tengo que cuidarme, sí, y ahora voy a empezar de cero, sí, pero voy a hacerlo bien, sí, ¿verdad? Y lo hacen muchos tomando esto, como decimos, sí, el toro por los cuernos, claro, ¿verdad? Y empezamos ese cambio, ¿verdad? Que yo creo que fíjese que a veces las decisiones que se toman se dice que debe de ser poco a poco. En sí, ocasiones nosotros cuando tomamos decisiones queremos así como cortar de tajo todo. Uh-huh. Y dicen que eso, los expertos dicen que es por eso que uno falla, ¿verdad? Que recomiendan que sea poco a poco, paulatinamente vayamos haciendo ese cambio en nuestra vida.
0: Sí, ¿verdad? Estoy de acuerdísimo. Porque por eso hay un dicho por allá afuera que dice, más vale una gota constante que un chorro de repente, ¿verdad? Porque sí, es mejor ese querer hacer de poquito en poquito, ir avanzando, que decir, desde mañana ya no como ni pan, ni galletas, ni coca, ni café, ni nada, y al día siguiente aguantas un día, pero el tercer día te quieres comer toda la tienda, sí, ¿verdad? Entonces, no es así. Por aquí, por ejemplo, siempre empezar de cero, por ejemplo, dice, ¿cómo vamos a empezar de cero? ¿Cómo reinicio? ¿Cómo me reinicio de nuevo? Entonces tenemos que aprender de que es como hacerle, como cuando se reinicia una computadora, ¿verdad? Vamos a meter programa nuevo a nuestro cerebro, a nuestro corazón. ¿Cómo? Documentándonos con simplemente con el manual de la vida para vivir una vida espléndida, vivir una vida bendecida. El manual de nuestra vida es la Biblia. Nada más que nunca queremos reconocer que así es, que si seguimos el manual de vida, que es la Biblia, que es la palabra de Dios, como nos dice que podemos vivir o que debemos vivir, aparte de que agradamos al Señor obedeciéndola, va a ser de bendición para nuestra vida. Pero muchas veces no la queremos vivir así como dice la palabra, porque es crear un compromiso. Y ahorita en esta generación no nos está gustando sentirnos responsables, tener un compromiso, Mari. Entonces muchas veces por eso volvemos a fallar y volvemos a fallar en los intentos de empezar de cero. Por eso esa persona que estaba en esa reunión, por eso esa mujer decía: Ramona, ¿cuántas veces tengo que empezar de cero? Pues las veces que sean necesarias, como dijiste tú, Mari. Así pero es. Pero si sigo con los mismos patrones de conducta, con los mismos hábitos, voy a tener los mismos resultados. Entonces voy a estar siguiendo, empezar de cero y de cero. Hasta que
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1: Era tal y tal era cosa, esto, era esto, aquello, y te mencionan todo lo que eras antes, uh-huh. ¿verdad? Pero viene a mí un pensamiento que dice: estarían mejor que estuviera yo siendo la misma todos los años, o que acaso no les agrada que ahora vivo una vida en paz. Uh-huh. Y esto hablando de nuestra propia familia, claro. ¿verdad? Porque esos son ahí tus empieza. Peores jueces. Sí, dicen, mira, hizo esto, sí. hizo aquello, ¿verdad?
0: Y ahora quiere venir muy santa.
1: Sí, ahora viene muy santa, pero déjeme decirle ajá. que empezamos un nuevo comienzo y un nuevo comienzo en Dios. Y él dice, la palabra de Dios, que él no se vuelve a acordar de sí. nuestros pecados. Dios cuando te perdona sí. y dice que tus pecados son echados al fondo de la mar, sí. ¿verdad? Es algo que para decirte que nunca se vuelve a acordar de ellos. No. Dios cuando nos perdona, hermana Ramona, es como si eres alguien nuevo, te claro. renueva, claro. ¿verdad? Entonces yo creo que nosotros tenemos que tomar ese paso bien importante para comenzar de nuevo. Mire, empezar de nuevo, empezar de cero, no es debilidad, es valentía.
0: Claro.
1: Renunciar a lo conocido, pedir ayuda, perdonar o volver a intentar le requiere coraje, lo que yo les comentaba. Pero con Dios, cada nuevo comienzo es una oportunidad de gracia y de propósito. Así ¿verdad? Es. Lo que hacemos nosotros en Dios, un comenzar de nuevo, la palabra de Dios dice que siete veces cae el justo, ¿verdad? ¿Y qué quiere decir? Que cada vez que se levanta es un comenzar de nuevo, ¿verdad? Es. Porque el justo no es por sus propias justicias, sino porque Cristo está en nosotros. Él es el justo. Mira, él es el que nos ayuda a levantarnos, a decirme, aquí voy una vez más.
0: A través de su Espíritu Santo.
1: Amén.
0: Claro que sí. Y sin embargo, es de sabios reconocer la regué.
1: Sí.
0: Esto no voy bien. Entonces es importante ahí reconocer y decirle: Señor, no puedo avanzar sin ti. Necesito de tu presencia en mi casa, en mis hijos, en mis nietos, en mis padres, ¿verdad? En mis abuelos, en el círculo donde me muevo. Porque cada día la situación se ve más tantas situaciones a resolver, Mari, tantas situaciones en las escuelas, con las edades de los adolescentes, de los jóvenes adultos, de tanto que hay ahorita, de tanta tristeza, hipocresía, de tanto que se está padeciendo ahora en esta generación. Pero bueno, empezar de nuevo siempre va a ser importante, y más en Cristo Jesús. Nos vamos a ir a un corte y enseguida regresamos. 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Este es el programa de Acércate a Dios, y venimos por amor a Cristo y por amor a ti, para compartirte la palabra de Dios. Regresamos.
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0: Regresamos a cabina. Estás en el programa de Acércate a Dios, aquí acompañada de mi amiga y hermana en Cristo Jesús, de mi hermana Mari Rangel. ¿Cómo estás, Mari?
1: Buenos días.
0: ¿Cómo vamos con este tema? Empezar de cero. Este tema interesante que nos ha tocado a ti y a mí. Cuando llegamos a este país, Mari, mi hijo y yo empezamos de cero. Aquí la única familia que tengo aquí es mi hijo y yo. Y llegamos y rentamos un apartamento que nada más tenía una recámara. Y me acuerdo que lo que más surgió fue ir a comprar 2 camitas twin. Y ahí en el cuarto, unos burós de plástico que compramos en una tienda grande de aquí. Una mesa de esas que se compra en Walmart también, y 2 sillas, o sea, todo eran 2 platos, 2 vasos, y era empezar de cero. Y había mucho en nuestro corazón, muchos sueños, muchas ganas de salir adelante y de trabajar, levantarse temprano. Eso era empezar de cero. Y hoy por hoy, Dios nos ha bendecido tanto, porque Dios siempre va a honrar mucho aquel que es trabajador, porque a Dios le gusta el trabajo. Dios honra el trabajo, es honroso el trabajo ante los ojos de Dios. El resultado de una persona que trabaja siempre va a ser recompensado, porque a Dios le agrada que seamos trabajadores. Entonces nosotros empezamos así. Hoy por hoy le damos gracias a Dios porque nos ha llevado, ha abierto las puertas de esas grandes oportunidades que Dios siempre tiene para nosotros, sus hijos.
1: Amén.
0: Entonces cuando perseveramos en Él, cuando creemos en Él, aún en el tiempo de la prueba, aún ahí en el tiempo del proceso, aún cuando lloramos, aún cuando estamos preocupados por los hijos, por el esposo, por la esposa, si perseveramos en nuestra fe en Cristo Jesús, aunque estemos empezando de cero, el Señor nos va a llevar a ese nivel que Él quiere que estemos, porque para Él no es problema bendecirnos y darnos todo lo que necesitamos, Mari. Hoy por hoy la gente ve nuestras glorias, como luego se puede decir de mi hijo y de mí, pero muchos no saben nuestras historias de cómo comenzamos.
1: Así es.
0: Y todo fue empezar de cero cuando nos venimos de la ciudad de allá de México. Entonces, empezar de cero, pero con el Señor, es una victoria segura, certera. Sí.
1: Así es. Fíjese que empezar de cero no es el final. El empezar de cero es el espacio donde Dios puede comenzar a escribir una historia nueva y mejor en tu vida, ¿verdad? Y muchas veces es dependiendo cómo usted lo vea. Uh-huh. Usted dice, esta es una nueva oportunidad para salir adelante, uh-huh, o lo vamos a ver negativamente y decir, vas a seguir anhelando lo que tenías antes, o te vas a dar la oportunidad de comenzar de cero, uh-huh, ¿verdad? De empezar algo nuevo y diferente,
0: sí,
1: ¿verdad? Entonces, es dependiendo cómo lo veamos, cuál es nuestra mentalidad, sí, frente a este reto que estamos viviendo. Estamos abriendo un mundo de posibilidades, ¿verdad? Hablamos de la salud, de las relaciones en parejas, de un cambio de ciudad, ¿verdad? Un cambio de trabajo, en todos lados,
0: sí,
1: ¿verdad? Se requiere, hay que empezar por el principio. Yo le comentaba a usted hoy en este día que yo duré mucho tiempo en un mismo trabajo por más de 16 años y yo decía, no me quería cambiar porque ya me sentía cómoda en ese lugar. Yo estaba muy cómoda.
0: Sí.
1: Ya sé todo, ya sé hacer todo el trabajo, no tengo que batallar, y yo no quería tomar el la decisión de empezar en otro lugar, sabiendo que ya no me sentía a gusto, ¿verdad? Uh-huh. En donde yo estaba. Entonces, pero Dios permite todas las cosas para que uno tome decisiones, y la verdad es que lo que Dios tenía preparado para mí era algo mejor. Siempre es algo mejor. Mire, lo que hace diferente de tener a Dios en nuestro corazón a no tenerlo es que todas las cosas Dios las usa para nuestro bien. Amen. ¿Verdad? Y en, aunque en un principio se mire difícil, porque yo sí le voy a decir, ¿quién me va a pagar? Porque yo había llegado al top de lo que pagaban en esa empresa, ¿verdad? Claro. En ese lugar, ¿y quién me va a pagar lo que aquí gano? Sí. Pero déjeme decirle que eso nomás es un pensamiento. Acuérdese que todo Dios lo usa para nuestro bien, y Dios no nos va a poner en un lugar para que nos vaya mal. Dios siempre nos abre puertas, ¿verdad? Y lo que usted necesite ganar, Dios se lo va a dar, porque Dios sabe lo que usted necesita, ¿verdad? Entonces es necesario, como le digo, era un poquito frustrante al principio, era difícil tomar esa decisión, pero Dios nos ha hecho libres, ¿verdad? Sí. Y con la mano de Él, claro que todo con nos ayuda. Bendición. Amén.
0: Así es. Estábamos viendo que, ¿qué dice la Biblia, Mari, de empezar de cero? Dice, la Biblia no habla explícitamente de empezar de cero, en el sentido literal de una pizarra en blanco, sino más bien de renovación y transformación en Cristo. El concepto central es que aquellos que están en Cristo Jesús se convierten en nuevas criaturas, dejando atrás el pasado, como decías tú, Mari, recibiendo una nueva vida, ¿verdad? Aquí, como por ejemplo en 2 Corintios, ahí en el libro de los Corintios, en la Biblia, habla de modo que si alguno está en Cristo, nueva criatura es. Las cosas viejas pasaron, y he aquí, todas son hechas nuevas. Ese es un nuevo comienzo. Ese es un empezar de cero. Porque es como si tuviera reseteado, ¿verdad? Y decir, esto no me está gustando. Cuando yo, antes de venir a Cristo Jesús, cuando tuve ese encuentro con Cristo, yo estaba pasando por unas etapas de mi vida muy difíciles, en lo personal, en mi manera de ser, en las costumbres, en los hábitos que tenía. Porque no hay enemigo más implacable que tengamos más que nosotros mismos, que nos hacemos daño, que sabemos que lo que tenemos que, sabemos lo que no tenemos que comer y lo comemos.
1: Sí.
0: Sabemos que no tenemos que tomar eso porque nos hace daño y lo tomamos.
1: Así
0: somos
1: es.
0: los más implacables enemigos. Entonces, es importante conocer en Cristo Jesús. Todo esto, este programa, va dirigido a hablarte de Cristo Jesús, de que no vayas caminando solo en la vida, como un día nos pasó a nosotros, que todo es mejor con Cristo. Esta vida se va a acabar, porque esta vida es tangible, se acaba, pero la vida eterna es en lo espiritual. Y entonces, si clamamos a Dios, ahí en la palabra de Dios dice, clama a mí y yo te responderé y te enseñaré cosas grandes y ocultas que tú no conoces, ¿verdad? Entonces, es importante compartirle a usted. Yo sé que muchos de los que nos están escuchando han empezado de cero. Bendecimos en el nombre de Jesús a todos aquellos que van manejando y van para sus iglesias, para sus congregaciones. Hoy es el día de dar gracias por todo lo bueno que Él es, por todo lo que ya nos dio, por la salvación de nuestra alma y por escribir en nuestro nombre en el libro de la vida. Nos vamos a ir a un corte y enseguidita regresamos. Solamente te quiero recordar que estás en el programa de Acércate a Dios. Quiero decirle algo más. Ha habido personas que nos han llamado y dicen que quieren mandar alguna ofrenda. ¿A dónde me mandan una ofrenda para este ministerio? Pero yo le voy a decir, no es necesario, solamente queremos compartir la palabra de Dios contigo para la salvación de tu alma. 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Así que nos vamos a un corte y enseguidita regresamos. Acércate a Dios.
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0: Bueno, pues casi ya estamos en la recta final de este programa de Acércate a Dios en esta radio preciosa que domingo a domingo nos permite ir y traer esta palabra de Dios para ti. Así que gracias, estás en el programa de Acércate a Dios y en esta mañana hemos estado hablando de esos nuevos comienzos, ese empezar. ¿Cuántas veces hay que empezar de cero? Yo creo que más de personas que nos escuchan hemos empezado de cero, como una vez, dos veces, tres veces, no sé, pero de todas, cuando uno se acerca a Dios y buscas a Cristo y Él sale a nuestro encuentro, las cosas son transformadas.
1: Así es, Dios siempre hace cosas nuevas, ¿verdad? Nosotros lo vemos en la Biblia y tenemos un personaje, ¿verdad?, bíblico, como lo fue Pablo, ¿verdad?
0: El apóstol Pablo.
1: El apóstol Pablo, ¿verdad?, que él era un perseguidor de los cristianos, ¿verdad? Y él comenzó de nuevo cuando Dios le dio una oportunidad de arrepentirse.
0: Hoy sí,
1: ¿verdad? Entonces, él comenzó de nuevo, ¿verdad? Pero siendo el apóstol de Cristo ahora, ¿verdad? Antes él era el perseguidor de los cristianos. Sí. Entonces, ese es un ejemplo que nosotros tenemos en la Biblia, que Dios hace, de lo que Dios hace, de lo que Dios puede hacer en la vida de aquellos que nos están escuchando, sí, de lo que esto es lo que hizo en nuestras vidas. Sí. Y que tú que nos estás escuchando, hoy es un buen día para comenzar de cero, pero ya no lo hagas solo, ya no lo hagas por tus propias fuerzas, hazlo de la mano del que sí sabe, del que puede hacer todas las cosas. Yo creo que este es un llamado y un recordatorio para decirte, ven, porque Él te está esperando, su mano está extendida, amén, para ti hoy en esta mañana, diciéndote a través de estas mujeres que están aquí, recordándote que tú tienes un padre, que tú no eres un huérfano, ¿verdad? Que tú tienes un padre que está esperando por ti y que Él ha preparado este tiempo para que nosotros nos acerquemos hoy a Él y podamos buscarle. Decirle, Señor, yo suelto mi pasado, ¿verdad? Y te doy el control de mi vida. Yo creo que el primer comienzo que podemos hacer, ese empezar de cero, sea rindiéndonos a Él, ¿verdad? Cuando tú te rindes, cuando tú vienes, cuando si hemos visto videos, ¿verdad? Cuando la gente se rinde, cuando un policía, ¿verdad?, le da el alto y les dice, levanta tus manos, en ese momento la gente ya se rindió y se pone en sus rodillas o se pone en el piso. Ese es una manera de rendirse, pero que nosotros nos rindamos espiritualmente a Dios y decirte, ¿sabes qué? Yo me rindo, rindo mis deseos, mis pensamientos, rindo toda mi vida a ti, haz lo que tengas que hacer, aquí estoy, me rindo. Tú ganas, transfórmame, ¿verdad? Yo creo que es un buen comienzo para decirle al Señor, suelto mi pasado, te doy el control de mi vida, hazme de nuevo, guíame por el camino que tú preparaste, ¿verdad? Esas son formas de cómo nosotros podemos orar, ¿verdad? Y hablar con el Señor ahí en nuestra mente. ¿Sabe por qué? ¿Sabe por qué lo podemos hacer ahí? Usted no necesita estar en cierto lugar específico para que Dios lo oiga. Así. Le voy a decir por qué.
0: En todo momento.
1: Él escucha todo en todo momento. Él está ahí en este momento escuchando sus pensamientos, porque Él es todopoderoso, ¿verdad?
0: Omnipresente, omnipotente.
1: Así es. Él conoce todas las cosas, Él puede hacer todas las cosas, y nadie tiene este poder, solamente Dios. Es el único que puede escuchar sus pensamientos, y así que ahí donde usted está en esta mañana, ahí donde está sentado, a lo mejor trabajando, ¿verdad? Cualquier actividad que usted está haciendo, Clámele. Ríndase, sí, ríndase a él y confiésele y dígale, no puedo seguir sin ti, no quiero esta vida, ¿verdad? No quiero seguir sufriendo, no quiero seguir viviendo de la manera en que yo he vivido, pero ahora lo quiero hacer diferente. Quiero comenzar una vida diferente, pero contigo, y le aseguro que él le va a responder.
0: Así es. En resumen, la Biblia no promueve la idea de borrar completamente el pasado, sino más bien la de recibir un nuevo comienzo en Cristo, donde el pasado es transformado y se abre la posibilidad de una vida nueva y renovada en Cristo Jesús. Nosotros te invitamos este domingo. Este es el momento que nosotras, Mari y yo, consideramos el momento más importante del programa, que es invitarte a todo aquel que nos esté escuchando. Si Cristo ha tocado tu corazón a través de su Santísimo Espíritu Santo, entonces te invitamos a que hagas esta oración de recibir a Cristo en tu corazón. La palabra de Dios dice que todo aquel que confesare que Jesucristo es el Señor y que el Dios Padre le levantó de entre los muertos al tercer día, dice la palabra, ese será salvo. Entonces, el día que Dios te mande llamar, sabes que vas al cielo, sabes que vas con Cristo, ¿verdad? Así que si tú gustas, repite con nosotros esta oración. Señor Jesús, reconozco que soy un pecador. Estoy arrepentido de mis pecados. Perdóname. Yo creo que tú moriste en la cruz del Calvario por mis pecados y que Dios te levantó de los muertos. Yo te acepto como mi Señor y Salvador en tu glorioso nombre, Jesús. Dice la palabra de Dios que hay fiesta en el cielo por cada pecador que se arrepiente y recibe a Cristo en su corazón. Te recomendamos buscar una iglesia donde congregarte y escuchar la palabra que nos dejó nuestro Señor Jesucristo, las buenas nuevas. Así que muchas gracias por habernos estado escuchando en este programa de Acércate a Dios. Y yo soy Ramona, y si me permiten, yo soy agente de seguros. En este programa no recibimos ofrendas, ¿verdad? No somos un ministerio que por amor a Cristo, tanto mi hermana Mari y yo, queremos compartir la palabra de Dios, porque esa es la gran comisión. Pero si me das la oportunidad de atenderte en tu Medicare, en tu seguro de Medicare o en tu seguro de Obamacare, con mucho gusto te puedo asesorar, y esa sería una gran bendición para mí y la oportunidad de conocerte. Así que Dios les bendiga, nos escuchamos la próxima semana, Mari.
1: Así es, muchas gracias por escucharnos, gracias por estar aquí y gracias por invitarme.
0: No, ya eres parte ya de aquí del programa, Mari. Entonces, acuérdese, cada domingo a partir de las 9 de la mañana, este programa Acércate a Dios. Corra la voz, comunique a su familia, si no pueden ir a una iglesia o algo, escuchamos palabra de Dios aquí en esta estación de Radio La Preciosa, cada domingo a las 9 de la mañana. Muchas, pero muchas bendiciones.
1: Bendiciones.
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0: 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Dándote la bienvenida a una hora más música, acompañándote con gusto tu compa, tu amigo Samuel Ramírez, el Capi. Mire la música de José José, tengo a Diego Verdaguer, en solo instantes estarán sonando fuerte. Y claro, aquí en La Preciosa, una estación de radio de iHeart Radio, 100% humana garantizado.
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0: 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Acompañándote con gusto tu amigo Samuel Ramírez, el Capi. En esta ocasión voy a presentar una canción de Grupo Indio. La verdad me da mucha tristeza. Tuve la oportunidad de compartir en algunas veces con Hilde Lara, vocalista de Grupo Indio, cuando tuve la oportunidad de compartir con él en casas de amigos. Una persona que me cayó muy bien, siempre fue una persona bastante amable. Fanático del béisbol, Hilde Lara, que falleció hace unos cuantos días, nos dijeron algunos amigos, y después ya fue la noticia en los medios de comunicación. La verdad se me dolió porque tenía años que tenía ganas de volverlo a ver. Quedamos pendientes de unas buenas pláticas, y bueno, como siempre, ¿verdad? El tiempo nos consume, nos empezamos a hacer otros compromisos y nunca vuelves a coincidir con las personas. Bueno, que en paz descanse Hilde Lara, vocalista y fundador de Grupo Indio. Aquí tenemos Dame un beso y dime adiós.
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0: La Preciosa 105.7. Excelente tema de Manuel con olor a hierba. Más música, menos wiri wiri con tu compa el Capi. 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Tenemos cada hora algo que le llamamos el relax de la hora. Comparto contigo frases célebres, frases motivadoras, reflexiones cortitas pero sustanciosas. Y a las 5, todas las tardes, la hora de la cumbia también, ¿eh? Ya para cuando vas de regreso a casa, te acompaño con unas moviditas. Viene Adalberto con Tristes Recuerdos y Roberto Carlos con Cama y Mesa.
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0: 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Con la música que te guste y los artistas que te encantan acompañándote siempre. Tu amigo Samuel Ramírez del Capi. Principalmente música de los 80 y 90. Los Cadetes y Luis Miguel están esperando su turno para sonar fuerte y claro este 31 de mayo. Despidiendo este mes de mayo. Mañana lunes ya estaremos recibiendo y dándole la bienvenida al mes de junio.
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0: 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Después de haber disfrutado del Poeta del Pueblo con Amorcito Mío, sí, me refiero al maestro Joan Sebastián, vienen los Jonix. Saludos para toda la gente de Acapulco, de todo Guerrero. Vamos a mandar un saludo más general. Más adelante, Diango también, Pepe Aguilar y mucho más para seguir disfrutando de este domingo 31 de mayo. Si cumples años, felicidades, fuerte abrazo, bendiciones. Pásala muy bien.
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0: Deseándote un feliz domingo, domingo 31. Ya estamos a último domingo del mes de mayo. Hoy se celebra el Día Mundial sin Tabaco. Y es que las cifras de muertes cada año por las personas que fuman o fumaron es alarmante. 6 millones cada año, 6 millones de personas. Y lo más triste es que están preocupados los científicos, los doctores, porque dicen que si no se toman medidas o se intensifican las medidas para contrarrestarlo, calculan que para el 2030 aumente, no de 6 millones, va a llegar hasta 8 millones de fallecimientos anuales. El tabaco perjudica a todos, causa enfermedades, muertes, empobrece a las familias, debilita las economías nacionales y también por el aumento sanitario. No es porque te cueste mucho la cajetilla, no. Es porque al momento de tratar de curar todos los males que te causó el tabaco, pues cuesta una fortuna, ¿eh? Y además, dicho sea de paso, el cultivo del tabaco está dañando nuestra tierra también. ¿Saben por qué? Porque se utilizan grandes cantidades de plaguicidas, fertilizantes tóxicos, y esto pues está contaminando el agua y también está causando desertificación. Total, es una cadenita de muchos problemas. Así que pues vamos a dejar de fumar.
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1: Continuamos en esta hora disfrutando de tu música favorita. Gracias por la sintonía. Mi nombre es Samuel Ramírez El Capi. ¿Gustas mandarme un mensaje? Puedes hacerlo de varias maneras. En Instagram me encuentras como Sam El Capi MX. Sam El Capi MX. Si tú me sigues, yo te sigo. Ahí me puedes mandar tus mensajes. En Facebook, Samuel Ramírez El Capi. Y también en la aplicación de iHeartRadio, cuando estés escuchando la radio, puedes enviarme mensajes de voz en mi turno y yo los escucho en cabina. Viene Chayanne, viene Marisela, no te vayas. Esta es Música Preciosa.
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1: Continuamos con la música que llegó para quedarse. Es el príncipe de la canción romántica, José José. Almohada el tema. Una canción que seguramente a muchos, a la gran mayoría quizás, nos va a traer buenos recuerdos. Disfrutamos.

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0: La preciosa 105.7, más y mejor variedad en San Antonio. Continuamos con la música que nos hace recordar. Tengo a Ramón Ayala, sus Bravos del Norte. Tengo a Daniela Romo, a Ana Gabriel y mucho más. Felicitando a los cumpleaños el día de hoy, 31 de mayo. Fuerte abrazo y bendiciones para todos y cada uno de ustedes.
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0: La preciosa 105.7, más y mejor variedad en San Antonio. Escuchamos La Colegiala con Rodolfo Arcadia y su típica. Por cierto, te recuerdo que de lunes a viernes a las 5 de la tarde te tengo la hora de la cumbia aquí en La Preciosa, ¿eh? Ya para cuando vamos de regreso a casita en el camino, ahí de repente atorados en el tráfico, puedes relajarnos con unas cumbias bien sabrosas, con más música y menos wiri wiri. No te vayas, que ya está Pancho Barraza esperando su turno con un clásico de Pancho Barraza, Mi Enemigo el Amor. Sí, tú y yo lo disfrutaremos aquí en La Preciosa.
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La Preciosa 105.7, deseándote una feliz tarde, gracias por la sintonía, buen provecho para todas las personas que ya comieron, que están comiendo o que ya van a comer, solos, acompañados con familia o con amigos, disfrútense, ¿eh? También estar solos se debe de disfrutar, hay que aprender a hacerlo. A mí me costó un buen, bastante tiempo poder disfrutar de una comida yo solo, pero ya lo logré, se disfruta muchísimo también. Aquí está Amigo con Roberto Carlos. ¡Ánimo!

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1: Espero que cuando escuches esta canción te acuerdes de quien te seguirá amando. Y muchas gracias por los recuerdos.

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1: Acompañándote con la música que llegó para quedarse, música de los 80 y 90 principalmente, pero de repente un poquito más atrás y un poquito más adelante. Viene José Luis Perales con Te Quiero, viene Camilo VI con Algo de Mí, después Pepe Aguilar. Todo eso viene a La Preciosa, no te vayas. Feliz tarde.
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La Preciosa 105.7 con Adrián Martínez, el villano de sabor, saludando a toda nuestra gente de Castroville, Converse y todo San Antonio, disfrutando con La Preciosa 105.7.

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1: Muy buenas tardes, familia hermosa de La Preciosa. Ya es domingo 31 de mayo, el último día del mes. Y no sé ustedes, pero yo todavía sigo tratando de entender cómo llegamos hasta aquí tan rápido. Pero bueno, todavía nos queda todo un domingo por disfrutar y aquí vamos a hacerlo con buena música y buena compañía. Soy Adrián Martínez, el villano del sabor.
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1: 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Continuamos con más y mejor variedad en esta tardecita.
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1: Domingo por la tarde y la música se disfruta diferente, mi gente moza, especialmente cuando son canciones que han sobrevivido generaciones completas, porque hay artistas que pasan de moda, pero hay canciones que nunca se van. Sí, señor, así como la música que tocamos aquí en La Preciosa.
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¿Sabes qué me gusta de la radio, my friends? Que una canción no puede estar sonando al mismo tiempo en una cocina, en una carretera, en una reunión familiar y en unos audífonos. Y de alguna manera todos compartimos ese momento. Eso sigue siendo magia, mi gente hermosa. Ahí te va, Vicky Carr con Ana Gabriel, Cosas del Amor.

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1: 5 de la tarde y ya empieza ese momento del domingo donde uno se sirve otro cafecito o busca algo para picar. Y curiosamente, las mejores conversaciones muchas veces empiezan exactamente a esta hora, mi gente hermosa. Feliz dominguito, feliz de la tarde. Aquí andamos con ustedes en La Preciosa.
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1: Fíjate que algo que me llama la atención es que una canción puede tener 40 años de haber salido, mi gente moza, y aún así sigue encontrando nuevos fans. Eso es ¿cómo se dice? Eso es trascender, my friends. Increíble, ¿verdad? Vámonos con Ana Gabriel, Ni un Rosé.

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1: 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Continuamos con más y mejor variedad en La Preciosa.
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1: 6:00 p.m. y oficialmente estamos entrando a la parte más relajada del domingo. La hora perfecta para bajar revoluciones, respirar profundo y disfrutar buena música.
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1: Hace unos días escuché algo que me hizo pensar, mi gente moza. Muchas veces creemos que vamos a recordar los días importantes, pero lo que realmente recordamos son pequeños momentos inesperados. Por eso vale la pena disfrutar los detalles simples. He dicho, ya se ha cerrado. Ahí te va, algo de Chayanne con Atado.

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